0: Chao amigos, termina el Club de los Beatles. Un homenaje a Ringo, a George, a Paul y a John. 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Que estén bien. Mañana nos encontramos con otro Club de los Beatles.
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0: 20 horas
1: con 25 minutos.
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0: 20 horas.
1: Con 39 minutos.
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1: 21 horas
2: y 15 minutos.

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2: 6 horas
3: y 10 minutos.

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1: 6 horas y 16 minutos.

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4: 6:34.
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1: ¿6 horas?
2: Con 53 minutos.

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12: 7 horas
6: y 10 minutos.
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2: 7 horas.
3: Con 18 minutos.

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0: Cuando un niño muere asesinado por la violencia de otros jóvenes, no hay espacio para relativizar. Un crimen así debe ser condenado con toda la fuerza moral, jurídica y social. Los responsables deben responder ante la justicia y nuestras autoridades, parlamentarios y gobiernos deben hacerse cargo con seriedad. Chile no puede seguir normalizando que niños maten a niños, que adolescentes entren al delito como carrera, ni que la vida humana parezca valer cada vez menos. Pero condenar no nos impide pensar. Al contrario, una sociedad madura castiga el delito, pero también se pregunta qué ocurrió antes, cómo llegó un menor de edad a perder el respeto por la vida, por la autoridad, por el dolor de una familia y por su propia dignidad. La psicología del desarrollo humano nos enseña que la conciencia moral, la empatía, el autocontrol, la responsabilidad y la capacidad de reconocer límites no aparecen por arte de magia. Se forman en relaciones, en familias, en escuelas, en comunidades, en barrios y también en iglesias. Un niño no se forma solo, un adolescente no madura solo. Necesita adultos, vínculos, límites, pertenencia, corrección y sentido. Por eso hoy las iglesias tienen una oportunidad enorme. Durante años en poblaciones y barrios las iglesias fueron espacios poderosos de contención, esperanza, disciplina, comunidad y transformación. Hoy ese desafío no ha desaparecido, se ha multiplicado, pero requiere más que liturgia, más que culto y más que devoción privada. Requiere compromiso cristiano con la educación, con la formación de las futuras generaciones y con las familias que atendemos. La iglesia debe ser vista por la sociedad como parte de la solución, pero para eso debemos prepararnos con seriedad. Pastores, líderes, diáconos, profesores de escuela dominical, profesores de religión, padres y apoderados. No basta abrir las puertas del templo, debemos abrir espacios de formación, acompañamiento, prevención y discipulado real. La delincuencia juvenil no nace en un solo día. Antes suele haber abandono, vínculos rotos, ausencia de límites, fracaso escolar, violencia normalizada, pantallas sin guía y adultos ausentes. En nuestros cursos de psicología cristiana pastoral, familia y salud mental, enseñamos a comprender el desarrollo humano para acompañar mejor, corregir mejor y prevenir antes de lamentar. Soy Luciano Silva Mora, doctor en educación. Búscame en redes sociales.
1: 7 horas
2: y 45 minutos.
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21: Con todo el power hoy día viernes, por fin lo sabemos, por fin estamos allí con nuestra mente preparada. Qué ansias a veces de que llegue el fin de semana para descansar y qué ansias que llegue el lunes para seguir trabajando, pues claramente. ¿Cómo está Victoriño? ¿Cómo le ha ido en la vida hoy día, ayer?
22: Ayer, hoy día, todo bien, sí, bien aquí, listo, preparado, dispuesto para este nuevo día. Estuvo tranquilito, rico el viaje en el tren para acá, así que bien.
21: Todo, excelente, todo bien. Qué rico. Bueno, saludar a nuestras auditoras y auditores que ya están en la sintonía. Junto a Víctor, mi nombre es Lester Boisier, aquí estamos para acompañarles con la buena música de Oceanía. Buen día, Oceanía, 93.7 FM, nuestra señal de aire, 41-3215-600, nuestro teléfono de red fija. Allí también puedes pedir tu tema hoy día, enviar tu saludo y además colocar tu tema ahí en la playlist de Los Bunkers, que hoy tendremos a las 9 de la mañana. Correcto, porque a las 9 y media tenemos un contacto telefónico muy bueno. Así que también pueden contactarse con nosotros a nuestro WhatsApp que Víctor les va a entregar a continuación.
22: 999-65-15-16, 999-65-15-16.
21: Excelente, bueno, sin más que decir, arrancamos con Buen Día Oceanía. ¡Qué buen tema!

0: Ay, ay, ay, qué tema más potente, ¿ah? ¿Eh? Excelente, ahí con toda la, la revolución del rock and roll, del rock, ¿ah?
1: ¿Eh? Sí.
0: Con Cristina y los Subterráneos.
1: No, no, no, no, no, no. Esos son los chilenos, los ex. Esos son los ex con la, la famosa vocalista Colombina Parra.
0: Colombina Parra.
1: Sí.
0: ¿Y por qué yo pensé que era Cristina del Subterráneo?
1: Porque
0: pensó que era. Porque pensé, ¿no?
1: Porque pensó, no, no. Esto fue los ex que se dieron a conocer a finales de los 90 y gran parte de los 2000. Ahí está. Esta fue su canción más famosa.
0: Tiene toda la razón, Victor.
1: La corbata de mi tío.
0: Toda la razón. Y toda la razón también para qué. ¿Para qué? ¿Para qué te preguntarás tú? 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Así es nomás, ¿por cierto? Querido Víctor. Está callado hoy día aquí, o está concentrado tanto a trabajar, hay harto que hacer.
1: Sí, hay hartas cosas que hacer hoy día aquí en la radio, sí.
0: Bueno, para que Víctor siga haciendo y también nosotros sigamos disfrutando de la música, recuerden que a las 9 se viene el especial hoy día de los Bunkers y hay algunos temitas allí, hay varios mensajes y son 3, 4 o 5 temas, sí, dependiendo de...
1: vamos a ver.
0: Así sí. Es que ahí está. El número WhatsApp, querido Victoriño, para que lo repita.
1: 999-65-15-16. 999-65-15-16.
0: Excelente. Y también al 41-3215-600. Ahí también se pueden comunicar con nosotros. ¿Andas corto de dinero? 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Vamos a ir a revisar el pronóstico del tiempo para hoy día en la región del Biobío. Harto viento, ayer también se sintió el vientito, 40 kilómetros por hora hoy, viento todo el día, pero también va a estar despejado, 16 la máxima. Vamos a la provincia de El Biobío, la provincia del Biobío. ¿Es del Biobío o de él? Bueno, es una conjugación, pues.
1: Sí, es lo mismo, sí, pues.
0: Provincia del Biobío, despejado también todo el día, 40 kilómetros por hora será el viento como máxima de hoy, 15 también la temperatura extrema, ya de a poquito van subiendo los grados, hay 40 grados, nena, yo me quiero casar, yo me quiero bañar.
1: Yo quiero bañar. ¿Qué?
0: Yo me quiero bañar.
1: Sí, casar, yo me imagino que estaré invitado, ¿no?
0: Al casamiento.
1: Sí.
0: Se ha formado un casamiento. Todo cubierto de negro. Bueno. Saludos para la provincia de Arauco, despejado todo el día también y vientos de hasta 40 kilómetros. 12, la máxima de hoy. ¿Qué le parece? Bueno, rico, sí. Bien, buena onda. Pero también tenemos alerta temprana preventiva que a la vuelta les voy a comentar de esto. Si es que vamos a la música, ¿con quién nos quedamos? Don Víctor Cuevas IQ. ¿Qué tema es? Oh, Alexander Advanted. Qué buen tema. Qué rico viernes, Victorinho.

0: Excelente, hoy estaba conversando con unos amigos acá, que lo que pasa es que yo hago unos programas por YouTube que se llama La Movida de Conce. La movida de Conce, artistas de acá, de Conce.
1: La famosa movida de Conce.
0: Todo lo que mueve Concepción en cuanto a arte y cultura, la movida de Conce. Búsquelo en YouTube, hay algunos capítulos antiguos y otros no tan antiguos. En Instagram también, en Bio Voz TV, ahí también tenemos la movida de Conce. Así que búsquela, entretenido. Y ahora estamos pensando ahí en volver nuevamente con otro formato a la movida de Conce. Así es que muy buen programa también ahí, conocer Concepción, también las calles, en fin. Como les había comentado anteriormente, se declara esta alerta temprana preventiva para nuestra región. ¿Y saben por qué? Por el viento. Sí, pues. Bueno, y es que según el pronóstico de la Dirección Meteorológica de Chile, entre mañana y pasado mañana, entre el 5 y el 6 de septiembre, se registra o se va a registrar un viento moderado fuerte con viento de dirección este, el llamado Raco o Puelche, en sectores del Valles, en la precordillera y también en la cordillera. Bueno, la declaración de esta alerta se constituye como un estado de reforzamiento de la vigilancia mediante el monitoreo preciso y riguroso de las condiciones de riesgo y las respectivas vulnerabilidades. Ya pasó algo muy similar, por ejemplo, en Chillán, en la región de Ñuble, ahí donde el viento también hizo lo suyo con los árboles. Sí. Así es que ya no es tanto así como antes. Bueno, antes igual había mucho viento, pero quizá ahora hay mucho más viento. Los árboles siguen siendo los mismos, sí. Pero igual ya el viento está más fuerte, en fin, así es que todo está cambiando. ¿Según quién? ¿O será una manipulación del clima?
1: Claro.
0: Hay hartas conspiraciones.
1: Teoría conspiranoica, claro.
0: 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Hoy día queremos saludar a todas las personas que llevan el nombre de... Pero antes, saludar a todas las personas también, mientras Víctor ve allí, a todas las personas que hoy día están de cumpleaños. Yo no sé si es bueno o es malo estar de cumpleaños un día viernes. La verdad, no lo sé. Porque aparte algunos trabajamos mañana, ¿cierto? Sí. En el caso de que me inviten al cumpleaños.
1: Ah, claro.
0: Sí, yo estoy el 22 de septiembre de cumpleaños. Ah, quedan bueno. 18 días, exactos.
1: Bueno, supongo que habrá carrete, ¿no?
0: Día martes, no lo creo.
1: Ah, bueno, no lo creo. Se puede cambiar un fin de semana, ¿no?
0: Quizás cuando tenía 20, 22, ahí podría ser, pero claro. Ya a esta altura, a los casi 70 años, no.
1: Claro.
0: Víctor, ¿y usted cuándo está de cumpleaños?
1: Ya pasó, en abril, pero en 25. Abril.
0: Ya no queda tanto tampoco.
1: Sí, me lleva.
0: ¿Cierto? No queda claro. Tanto, 9, 10, 11, 12, 13, quedan como 7 claro. Meses todavía.
1: Claro.
0: Ya, pero bien, el 25 de abril, ya, ahí sí. Lo vamos a notar entonces. Sí. Bueno, recuerden que ya luego, diga.
1: Irma y Herminia.
0: Hoy día.
1: Irma y Herminia.
0: Irma Herminia, muchas felicidades para Irma. Yo tengo una ex compañera llamada Irma Guíñez, una ex compañera del Insuco. La única Irma que conozco.
1: ¿Y? Herminia.
0: Herminia, sí, conozco una Herminia, una señora Herminia.
1: Yo también conocí por ahí en mi barrio donde vivo una señora que se llamaba Herminia.
0: Ya, oye, nos están pidiendo una cancioncita del Clavel a todo esto que ya vamos a colocar después de la tanda comercial.
1: ¿Clavel? Ya, vamos ¿sí? A buscar una del Clavel ya.
0: O si quiere mientras la busca ahora, cualquiera del Clavel y nos vamos a los comerciales o después de la tanda. Usted elija nomás.
1: Sí, después de la tanda diría yo.
0: Ya, bien, excelente. Oye, qué buen tema, ¿eh? Saludos para Paulina desde Talcahuano. Dice que escucha siempre la radio Oceanía junto a su tía, vive con su tía. Y ahí estamos, pidiendo este temita de El Clavel, cualquier temita del Clavel, porque dice que son todos buenos. Si es que a la vuelta de la pausa comercial nos quedamos con El Clavel. De momento, vamos a la música. ¿Con qué tema nos quedamos, Victoriño?
1: Este es ¿A dónde está OBF con Williams Mandela y este reggae?
0: ¡Qué buen tema! ¡Qué buen tema! ¡Qué buen tema te elegiste, Víctor!

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4: Me ha pasado tanta esa cuestión también, oiga. La otra vez yo iba caminando lo mejor por las calles de allá donde vivo yo, en mi casa, en el campo, cuando de lejos venía una señora, oiga, de negrito, así vestida. No la conocí nada yo tampoco. En cuanto se acerca a mí y la veo, y no era mi comadre, oiga. Entonces le dije yo, oiga, ¿qué es lo que le pasa, comadre? Le dije yo, pucha, compadre, me dijo llorando, ¿cómo no vas a saber? Me dijo, se murió mi marido. Puta, no, me diga que se murió mi compadre, qué bueno, me dijo. Pero compadre, ¿cómo se le ocurre decirme esas cosas? Me dijo. Si mi marido se murió, pero compadre, usted sabe, le dije yo, tanto hace tiempo que estaba esperando esa muerte yo, le dije yo. No puede ser, pues, compadre, me dijo, ¿cómo se le ocurre? Me dijo, va, compadre, le dije yo, bueno, ¿y ahora que murió mi compadre? Le dije yo, si podríamos aprovechar, pues. usted sabe, ¿para qué más le voy a decir? Entonces me dijo, compadre, me dijo, esas cosas no las hago yo, me dijo. Por último, espere que me saque el luto primero, pues. No, pues comadre, le dije yo, y esperar que usted se saque el luto, ¿y cuánto sea de moral? Bueno, si usted me ayuda unos 5 minutos, será, pues.

0: Cierto, cura de mi pueblo, qué buen tema. Ahí escuchamos de El Clavel, Clavelito Clavelón. ¿Ah? Bueno, el clavel ahí, picaresco, el humor picaresco del chileno, representado también ahí en Don Clavel. Buen tema, ¿eh? ¿Cierto, Víctor?
1: Sí, entretenido, me recordó eso. Bueno, que este es como el humor típico campesino chileno, que nació y que quedó reflejado en canciones ya clásicas también del folclore nacional antigua, que vienen un poco de ahí, la pirilacha. ¿Quién se acuerda de la pirilacha?
0: Claro.
1: La pirilacha, sí, cantando la pirilacha. La otra, ¿cómo es que se llama? No me acuerdo cómo es que se llama. Ula, ula, ula, ula.
0: Na, na, na, na, na, na, na, na, na, na, na, na. 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Exactamente ya a las 8:45, ya no queda absolutamente nada para que vayamos al especial de los Bunkers luego de la tanda de las 9 horas, así es que ahí estamos con el especial de los Bunkers. Todavía queda un espacio allí,
1: sí, queda.
0: Porque mira, hay varios mensajes, hay varios llamados también, y varios coinciden en las mismas canciones, varios y varias. Entonces, a lo mejor alguien por ahí tiene otro pedido y sí, se suma a este playlist. Informaciones. El Instituto de Previsión Social informó que durante este mes se pagará el tradicional aguinaldo de fiestas patrias a cerca de 2.900.000 personas pensionadas en todo el país, de las cuales 244.441 corresponden a la región del Biobío. Para este año, el monto del aguinaldo es de 25.280 pesos por pensionado. En el caso de algunas personas que tienen cargas familiares, ese monto se incrementa en 12.969, se suma. Por cada carga acreditada al 31 de agosto de este 2026. Así es que, bien, pues que viene ese aguinaldo. Seguramente la gente, sí, muchas personas no lo van a ocupar para comprar cosas para el 18, lo van a ocupar para pagar las cuentas, ¿no?
1: Sí,
0: pero sirve también, sí, hay que por ser acá, agradecido.
1: Por acá caerá algo, ¿no?
0: Sí, pues siempre cae. Sí. Siempre cae. Sí, siempre cae, sí. El aguinaldo de Oceanía.
1: Claro, sí.
0: Hay otros que tienen doble aguinaldo.
1: Sí.
0: O claro. Uno hasta triple.
1: Claro.
0: Oye, y si andas corto de plata, sobre todo para este 18. 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Aurus Joyería, la joyería de Chile. ¿Tenemos temita musical, don Víctor?
1: Así es.
0: Después vamos a la tanda, ¿no?
1: Exactamente. Dr. Alban, yo estoy abuela, abuela, abuela, abuela, abuela.
0: Qué buen tema. Excelente. 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

0: Bien, ya estamos de regreso. Ahí estamos a punto de servirnos una agüita con Víctor. Una agüita tibiecita y de repente vamos al aire.
1: Sí.
0: Vamos al aire. Dame un momento. Ahí sí.
1: Sí, todos los momentos que quieras nomás. Sí, ya.
0: Tu silueta, como la canción de Felo, los ratos.
1: Ah, y claro.
0: ¿No hay cachado esa versión de él?
1: No la veo.
0: Los ratos. Es muy buena, muy buena. Es que Felo tiene un humor diferente, inteligente también. Y hay que saber captar el humor, ¿cierto? Eso también es un don de las personas, pues saber captar el humor. 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Ya estamos casi. Tengo un amigo que le dicen el casi. Casi me gané el quino, casi.
1: Claro.
0: Ya estamos listos con los temas de los bunkers. 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Bien, porque tú llamaste al 41-3215-600, porque tú escribiste y enviaste un audio WhatsApp al
1: 9-99-65-15-16.
0: Otra vez.
1: 9-99-65-15-16.
0: Excelente, ahí tenemos varios pedidos musicales ya. Algunos han sido como que han calzado con la misma canción.
1: Sí, justamente.
0: ¿Qué temas tenemos?
1: Bueno, tenemos cuatro canciones seleccionadas que fueron las más votadas, las más solicitadas, que ya están listas acá en la playlist. Son Miéntele, Bailando Solo, Ángel para un Final y Miño.
0: Sí. Bueno, a esta banda se le suele considerar una de las bandas más importantes y exitosas de la música pop chilena. En un inicio destacaron por su chilenización del rock clásico, que fusionó también el estilo de grupos de la invasión británica con el de los coterráneos penquistas, como por ejemplo Los Grandes de los Tres y Los Santos Dumont, y artistas también de música folclórica, esencialmente de la nueva canción chilena. Bueno, ya en los trabajos posteriores, este tremendo grupo incorporó diversos elementos de géneros como el Britpop, la electrónica y la psicodelia. Hablamos de aquellos, de los grandes. Están llamando ahí a ver si alcanzamos un temita más. Estamos hablando de los grandes de los Bunkers, esta tremenda banda de rock chilena oriunda de nuestra provincia de Concepción desde 1999, que han estado activos. Bueno, el 2014 se separaron y luego del 2022 al presente también, con una breve reunión en aquel 2019. Bueno, los Bunkers, compuesto por la mayor parte de su historia por los hermanos Álvaro y Gonzalo López, Francisco y Mauricio Durán, y además Mauricio Basualto. Nos quedamos entonces con este especial de los Bunkers aquí en Oceanía. ¿Quién estaba llamando? Otro pedido más. Vamos.

Excelente, estamos disfrutando de este especial de los Bunkers en Radio Oceanía 93.7 de la frecuencia modulada. Pero además, les cuento que para seguir disfrutando de este especial de los Bunkers, tenemos un contacto telefónico, no con alguien, por supuesto, perteneciente a la banda, sino con Bernardo Neira, de Vino y Carbón. Así es que aprovechamos también de enviarle, de darle la bienvenida a Bernardo. ¿Cómo estás? ¡Aló, Bernardo! ¡Aló! Bueno, vamos a esperar el contacto mientras sigue sonando la canción también allí de Los Bunkers. Vamos a esperar el contacto entonces con Bernardo. Le subimos un poquito la música para seguir acompañándoles aquí en Buen Día, Oceanía.

0: Excelente, ahí después va a sonar Calles de Talcahuano. Después, ese es un bonus track que tenemos. 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Bueno, el 2 de mayo de 2022, los Bunkers anunciaron este nuevo concierto bajo el nombre Ven Aquí, el día 11 de marzo de 2023. Y allí también lanzan en Spotify una lista llamada Rumbo a Santa Laura, así que ahí también la pueden buscar. Bueno, y así una historia, por supuesto, de los Bunkers, que también tocaron acá en el REC en Concepción hace un par de años, ¿no, Victoriño? ¿Cierto? Hace un par de años.
1: Sí, 2024.
0: 2024.
1: Sí, estuve ahí. Increíble, chao, buenísimo.
0: Justo cuando Mauricio Basualto, el 1 de febrero, sufrió un cuadro hipertensivo con antecedentes cardíacos, ¿recuerdan? Según las redes sociales de la banda, también llevando a la cancelación del show que tenía planeado al día siguiente en Coquimbo y la implementación en aquel momento de la cantante y también baterista chilena Can Camusa, como baterista temporal de la banda. Vamos a la música entonces y continuamos.

0: Bien, y estamos de regreso. Ahí estaba el especial de los Bunkers. Qué buenos temas musicales para acompañarles en esta rica mañana de día viernes ya. Y qué mejor, y qué mejor, y qué mejor, ¿ah? Con la buena música de Radio Oceanía. Bueno, como les habíamos adelantado hace un momento, está el contacto telefónico Bernardo Neira de Vino y Carbón. Bernardo Neira, bienvenido a Radio Oceanía. ¿Cómo estás?
1: Muchas gracias, Lester.
0: ¿Cómo te ha ido? ¿Cómo va la semana?
1: Todo bien, gracias.
0: Excelente. Bueno, Bernardo, Vino y Carbón, cuéntanos, ¿de dónde viene? ¿Cómo nace también la necesidad de entregar este servicio?
1: Bueno, nace reconocer el territorio que tiene el Data, eso es lo primero, ¿ya? Y sobre todo la zona de Huelihue. En este territorio hay más de 50 viñas familiares que también son patrimoniales, son parte de nuestra cultura, de nuestra historia, y también ellos producen de forma natural vinos de 12 cepas diferentes, 12 tipos de uvas diferentes. Entonces, nosotros ya hace algunos años nos motivamos a traer esta cultura y patrimonio al Gran Concepción.

0: En el fondo, la palma es donde se plantan las primeras vides, ya, cuando llegan los conquistadores.
1: Hablamos también.
0: Tiene tanta tradición.
1: Sí, eso mismo le quería preguntar, Bernardo. Hablamos también que existe un patrimonio cultural, viñas familiares, también los vinos naturales. Cuéntenos de eso, Bernardo.
0: Existe una cultura que es familiar y también su característica es el apoyo mutuo, la solidaridad entre las personas y las familias, tanto en las faenas de poda, cosecha. Eso históricamente ha sido así. Hoy día ha cambiado, ya que las transformaciones en el trabajo han sacado un poco a los jóvenes del campo, pero se sigue haciendo, ya se sigue mostrando esa forma de trabajo que es tan importante para esos campesinos y esas familias. Entonces, en nuestro patrimonio, hasta 50 minutos de Concepción, ustedes pueden visitar también esas viñas y hay que darle el realce y la importancia que tiene.
1: Sí, por supuesto. Bueno, además que el vino chileno es súper cotizado, Bernardo.
0: Así es.
1: Sí.
0: Lo mejor es porque la fruta tiene características especiales, sobre todo en nuestra zona sur. Es una fruta que concentra bastante acidez y azúcar y esto las hace vinos potentes después, ¿no? También los naturales que no tienen aditivos, que en el proceso desde la tierra a la botella tienen la mínima intervención al momento de abonar la tierra, etcétera, pero es una intervención mínima, a diferencia de muchas otras viñas industriales que hoy día lamentablemente están consiguiendo bajar el grado del vino chileno a 8,5 grados y están en los supermercados con un precio, claro, que es bastante accesible, pero la calidad de esos vinos no tiene nada que ver con nuestros vinos naturales de Ñuble o de Biobío.
1: Por supuesto que sí. Bueno, estamos conversando con Bernardo Neira de Vino y Carbón. Ciertamente hablamos del territorio, además, donde se puede, por supuesto, cultivar esta uva con estas, bueno, 12 cepas diferentes, nos mencionaba. Y en el presente, ¿cuáles son las potencialidades y las diferencias que hay también del territorio? Porque hay ciertos territorios que son para el cultivo, otros no.
0: Sí, básicamente las diferencias y las potencialidades de la tierra son suelos bastante diferentes a los de la zona central. La primera característica es que son suelos de granito, ¿cierto? Esa tierra que es como arenisca, así bien chiquitita, ¿no? De color café claro, y también arcilla, ¿ya? Entonces eso hace también que la planta busque con más fuerza, con más energía, con su raíz, busque el agua, ¿ya? ¿Por qué? Porque además estas plantas no se riegan, solo el agua de la lluvia. Nuestra zona se llama de secano por eso.
1: De secano.
0: Secano interior, secano costero. Y eso hace que la uva nuevamente sea una fruta potente que concentra, como les decía anteriormente, ciertos elementos que ayudan en su fermentación y luego en el sabor. Entonces tenemos en nuestra zona la primera uva que se llama Listán Prieto, la que conocemos como cepa país, que la trajeron los españoles. También llega la Muscatel de Alejandría, de larga data, esto muy antigua. Y en el siglo XIX ya se empiezan a plantar cepas francesas y la característica, la Sansón, también se escribe sin saúl, ya se pronuncia Sansón, y esa es la cepa que es del Valle del Itata, donde hay casi 500 hectáreas plantadas. Es la uva del Valle del Itata y la gente antigua la conoce como la uva cargadora.
1: La uva cargadora.
0: La cargadora, aunque son grandes, produce muchos kilos y obviamente muchos litros después por hectárea, y eso se mezclaba con la uva país para dar volumen, para sacar más vino. Bueno,
1: sí.
0: Y la uva Sansó es exquisita, una uva frutal, ¿cierto? Que permite en este tiempo y más al verano también preparar eso que nos gusta a todos, ¿cierto? Borgoña, sangría, etcétera.
1: Bueno,
0: también hay otras cepas, se planta la Merlot, la Carignan, que es una uva también de origen español, muy rica, muy potente también porque tiene alta acidez. Y otras cepas blancas, como la Chasselas, de origen suizo, la Moscatel de Alejandría, por supuesto, que ya nombré, y varias más.
1: Bueno, Bernardo Neira, ahora para ir finalizando, porque bueno, usted sabe, los minutos se pasan muy rapidito. ¿Cuál es la importancia de conocer y degustar también estos vinos? ¿Y cómo apreciarlos también? Si nos puede dar un par de tips allí, Bernardo.
0: El servicio, entonces, el servicio, el paso número uno es servir en una copa de vidrio, la que tenga en la casa, digamos, que tenga un pico más ancho, que tenga un tallo, se toma por el tallo lo primero. Que observa la luz, que ese vino usted lo va a mirar, y que sea un vino claro, sin impureza, que dé un color que no sea turbio, ojalá, aunque el vino turbio también se prefiere, ¿cierto? Los pipeños, etcétera, está bien. Pero para apreciar hay que mirar, primero observar, el paso dos es

0: mover el vino para que abran las moléculas y suelte todos sus aromas y el nariz. Se huele, se sienten los aromas, se siente cada uno diferente y cada persona va a apreciar una distinta fruta, a lo mejor, u otras cosas, ¿ya? Y luego viene en boca. En boca se pasea y ahí lo que se busca es apreciar si tiene más astringencia, ¿cierto? Esa acidez que da los taninos, da la astringencia, que esa sensación de sequedad en la boca que tienen los vinos fuertes como el Cabernet Sauvignon, el propio Perignon. Y además, en las papilas uno va a degustar otros sabores que se llaman notas en boca y va a encontrar y va a apreciar de esa manera.
1: Don...
0: Como vino carbón, pues hacemos el servicio, ¿cierto? De traer estos vinos a Gran Concepción, también catas a domicilio para que las personas vayan conociendo y, por supuesto, disfrutando estas maravillas naturales del Valle de Viana.
1: Por supuesto, don Bernardo Neira, vino y carbón. ¿Dónde los podemos ubicar? ¿Redes sociales?
0: En Instagram, arroba vino y carbón.
1: Vino y carbón, así, súper facilito. Tal cual.
0: Tal cual.
1: Don Bernardo.
0: Y ahí están nuestros datos, nuestros teléfonos y nos contactan y nosotros llegamos a domicilio si lo necesitan.
1: Excelente. Vino y carbón entonces en Instagram y estuvo con nosotros don Bernardo Neira. Muy agradecido por su tiempo, don Bernardo.
0: Gracias a ustedes, pásenlo bien.
1: Un abrazo grande. Bueno, ahí está don Bernardo Neira de Vino y Carbón entonces. Ya nosotros
2: contemplaríamos una serie de hallazgos científicos.
1: Mira, está, es que justo yo dije, ¿qué es lo que suena? Y está sonando aquí algo, hay un webinar que como está viendo las noticias, seguramente pasé a apretar ahí cualquier cosa. Bien, vamos a la pausa comercial rápidamente y continuamos aquí en Buen Día Oceanía, 9:34 minutos.
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0: Adrián y los Dados Negros, Pastorcita linda, Pastorcita, en este mes de septiembre, 18ero, porque ya se vienen las fiestas patrias, qué rico, ¿eh? Se viene esa jornada de pasarlo bien, esos días también, ¿eh? Así es que muy entretenido va a estar este 18 de septiembre. Bueno, también depende cómo uno lo pase. A mí la verdad no me gustan mucho las fiestas así con mucha gente. Prefiero algo más piola, como decimos nosotros acá, al buen chileno. 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Vamos a ir a revisar el pronóstico del tiempo para lo que se viene, bueno, hoy día y también mañana sábado ya. Para la provincia de Concepción, despejado hoy todo el día, vientos también todo el día de hasta 40 kilómetros. Las mismas condiciones para mañana sábado, vientos de hasta 40 y despejado. 16 la máxima de hoy, para mañana 6 y 16 las extremas. Vamos a la provincia del Biobío, despejado y vientos de hasta 40 kilómetros durante todo el día. 15 la máxima, para mañana 0 y 15, despejado y helada matutina, y en la tarde y en la noche vientos e inclusive ráfagas de hasta 70 kilómetros, despejado también durante todo el día. Harto viento.
1: Sí.
0: Lebu, Arauco, Cañete, Tirúa, Contulmo, Los Álamos. Ahí está la provincia de Arauco, despejado también durante todo el día. Hoy 12 la máxima, para mañana sábado también despejado durante todo el día. Para hoy y mañana también vientos de hasta 40 kilómetros y en la noche para mañana sábado de hasta 50 kilómetros. 5 y 14 las extremas de mañana sábado. Así es que ahí estaba el pronóstico del tiempo que te entregamos aquí en Buen Día Oceanía. 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Así es que bien, ya hemos finalizado nuestro programa. Se viene también, por supuesto, una muy buena programación aquí en Oceanía. Querido Víctor, como siempre, un agrado, un gustazo.
1: Sí, gran mañana. Nos vamos, sí. Oh, qué pena.
0: Qué pena, sí. Siente el alma.
1: Estamos patrióticos, sí.
0: Es bonita las canciones, sí, de Violeta Parra. Sí. Tiene harta tristeza también ahí en su corazón.
1: Sí. Ya pues, me despido. Yo sigo acá en los controles. Sí, me quedaré solito mientras el esterel se va. Así se va.
0: Nunca emigra, estás solo, nunca, claro. Estás contigo.
1: No, pero regresaremos. No, mañana es sábado.
0: Sí, mañana hasta el lunes ya.
1: El lunes, ¿verdad, po?
0: Sí, y en la tarde ya nos encontramos en modo tarde conexión total. Así es que ahí vamos a estar compartiendo una tarde también con muy buena música, relajada, buena onda, buena vibra. Y por supuesto con la compañía de Oceanía y también en Cañete Radio Vanguardia, ahí también nos replican.
1: Bueno.
0: Abrazo grande para todos y todas, que sea un gran fin de semana, pásenlo bonito, disfruten el día, disfruten el viento, disfruten la nieve, disfruten, bueno, aquí no hay nieve, pero más allá sí. Sí, y disfruten todo, si ese, todo, eso es lo importante, sí, de la vida, ¿eh? La felicidad es una decisión, yo decido ser feliz con lo que hago, con mis amistades, con las conversaciones, tomando un desayuno, en fin.
1: Bueno.
0: Todo es una decisión. Víctor, un agrado como siempre, pásenlo bien.
1: Chau, chau, nos encontramos.
0: Chau.
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1: Con esta maravillosa bendición que me está regalando el Altísimo, el Divino Creador, en este bonito día viernes, les estamos abrazando, les estamos dando una bienvenida especial a este programa de orientación a la familia, el programa donde usted pregunta y nosotros inmediatamente le damos una respuesta clara, ligera y acertada. Únicamente necesitamos su nombre, su fecha de nacimiento, para que hagamos un puente telepático, para que hagamos este gran recorrido espiritual y le podamos ir guiando por el buen camino, ese camino de éxito, de prosperidad y de buena salud. La línea telefónica, anótela, 940-00-9953. Usted que tiene problemas de carácter moral, físico o espiritual, que marchan mal sus negocios, que sufre de timidez, que tiene dudas, que tiene complejos, mala suerte. Usted que camina un paso y se devuelve tres para atrás. Usted que siente que hay algo que no le deja progresar, anote la línea, pregunte, despeje su duda y quítese esa venda de los ojos. 940-00-9953. Hoy es viernes 4 de septiembre de este año 2026. Y el teléfono no para de sonar. ¿Con quién hablo?
2: Gladys del Carmen Muñoz Beltrán.
1: Aquí veo que a veces usted se desanima fácil. Cuando inicia un proyecto, tiene un tropiezo, un inconveniente y usted como que baja los brazos. ¿Se ha dado cuenta de eso?
2: Sí, correcto.
1: Aquí también me estoy dando cuenta que hay varias molestias en su cuerpo, en la salud. Veo un colon inflamado, veo que a usted se le inflama el estómago, se le generan como gases, protuberancia. ¿Se ha dado cuenta de eso?
2: Sí, correcto.
1: Hay inflamación del colon, veo problemas del hígado. También veo que usted mantiene muy débil, como muy agotada, como muy cansada.
2: Sí,
1: así. Usted se acuesta a descansar y a veces se levanta más cansada de cuando se acuesta.
2: Sí, es así.
1: El sistema nervioso se lo veo alterado, la veo preocupada. ¿Qué es lo que le preocupa tanto?
2: Mi salud.
1: Está muy bien que se preocupe por la salud, querida hermanita, pero déjeme decirle que aquí veo que usted a veces no se cuida mucho en la alimentación.
2: Sí.
1: Yo le voy a recomendar que le baje a las grasas, a las frituras. Usted toma azúcar, ¿no? A usted le gusta aplicarle azúcar al café, al té, ¿cierto?
2: Sí.
1: Hermana, el azúcar hace daño, el azúcar no es muy bueno. Por eso vuelvo y le digo, evite las grasas, las frituras, evite el azúcar. Todo esto le afecta su salud, hasta le afecta su estado nervioso. Y veo que en el amor las cositas tampoco han estado muy bien. ¿Es así o no es así?
2: Es así.
1: La veo que usted no se siente querida. Veo que se siente como hasta sola.
2: Sí. Es que yo tengo una pareja que él no, no ha sido, o sea, me ha sido muchas veces infiel.
1: Regáleme el regáleme el nombre y la fecha de nacimiento.
2: La fecha de nacimiento no me la recuerdo bien del...
1: Regáleme el nombre completo a ver qué nos revela.
2: Ya, Héctor Federico Bernachea Montalvo.
1: ¿Cuántos años tiene este caballero?
2: 62.
1: Lo veo una persona insegura y veo que él cambia mucho de parecer. Hoy dice una cosa y mañana sale con otra. ¿Es verdad o es mentira?
2: Sí, es así.
1: Veo también en él problemas de la potencia sexual. ¿Usted lo sabía?
2: Sí, es así.
1: Bueno, aquí también veo, hermanita, una persona alrededor de él.
2: Sí, sí.
1: ¿Cómo lo supo?
2: Por las llamadas que le hacían.
1: Bueno, veo otras cosas que no se las puedo decir por este medio, hermanita, porque ya son cosas privadas. Pero yo la voy a invitar para que usted llame, agende una hora y con mucho gusto nos vamos a ver personalmente y ahí le vamos a ampliar la información. Le voy a sintetizar, cuide su salud porque la veo complicadita. Cuide lo que está comiendo, su alimentación, porque usted a veces es un poquito porfiada en ciertas cosas. No le presta la atención que debería prestarle a su salud. Y no quiero que en un futuro vaya a empeorar. ¿Correcto?
2: Sí, correcto.
1: Uno es el arquitecto de su destino y el artífice de su felicidad con la manera de ser, de actuar y de pensar. Así que cuídese, para que más adelante no le llegue esa factura de cobro. Y en el campo del amor, ahí le vamos a ayudar para que se pueda conectar mejor con su pareja. Y bueno, ya le dije, hay otras cositas que las vamos a hablar personalmente. ¿Perfecto?
2: Bueno, bueno.
1: Dígame una cosa, ¿le he dicho la verdad? ¿Estoy equivocado?
2: Lo que me dice usted es así, y eso es lo que yo estoy pasando.
1: Usted tiene una cirugía para la columna, que es un tema bastante delicado. ¿Cuándo le van a hacer esta cirugía?
2: Estoy en espera porque ya me revisó un traumatólogo, que es el tema de los huesos. Y estoy en esa espera que me tienen que llamar para agendarme la hora. Y el doctor que me vio, el traumatólogo, me dijo que sí tenía que ser operada porque tengo un desgaste en mi columna. Sufro mucho de mi dolor de mi columna. Me está tomando la cadera.
1: Póngale esas ganas, póngale esa buena voluntad, que todo va a salir bien con la ayuda de Dios. Pero cuide su salud, ya le dije. Bájele a las grasas, coma bien, no suba de peso, porque si usted sube de peso, le va a afectar el problema de la columna, le afecta las caderas, usted que también se queja de las caderas, de las mismas piernas. Entonces, si subimos de peso, pues vamos a hacerle más presión a los huesitos, a las articulaciones. ¿Me comprende?
2: Sí, correcto.
1: Bueno, ¿usted qué le diría a la gente que a veces es un poco incrédula en estos temas? Hay gente que a veces dice, ¿será que es verdad lo que dicen estos caballeros? ¿Será que sí están diciendo las cosas reales o eso será mentira? Usted que ya lo comprobó, ¿qué le diría a la gente?
2: Mire, yo le diría a la gente que sí tiene que tratarse porque ustedes nos prestan mucha ayuda. Y lo otro que yo aconsejo a la gente que sí tiene que creer, porque hay mucha gente que está en el mismo problema mío. Entonces yo confío en eso. Ahora, como usted me dice, me dijo toda la verdad, es lo que yo estoy pasando. Yo le digo a la gente que lo haga, que bueno, consulte, que vea el tema de su salud, de lo que quieran saber. Y es verdad lo que usted me dice a mí.
1: Bueno, querida hermanita, gracias a Dios que pudimos darle esta pequeña orientación a través de este medio telefónico, pero cuando usted nos visite va a saber muchas cosas más, ¿correcto?
2: Correcto.
1: Así que le invito para que llame y agende su hora.
2: Bueno, bueno.
1: Bueno, corazón, un abracito, bendiciones.
2: Gracias a usted.
1: Bueno, preciosa, ánimo.
2: Igual.
1: Bueno,
2: gracias.
1: Bendiciones, hasta luego.
2: Hasta luego.
1: Hasta luego.
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1: Continuamos en este maravilloso medio de comunicación, compatibilizándonos con la gente que llama, con la gente que hace llegar ese mensaje de WhatsApp. ¿Usted quiere enviar ese mensajito de WhatsApp? ¿Cómo lo hace? Escriba su nombre, su fecha de nacimiento y envíe esa pregunta que tanto le está rondando allá en el fondo de la mente. Hay personas que quieren saber qué pasa en la salud, otros qué ocurre en el amor, y hay otras personas que quieren saber qué pasa en lo económico. Si usted no quiere darse a conocer por este medio, haga llegar su mensaje diciendo no dar mi nombre o simplemente llame después de este programa. 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Anote bien, 940-00-9953. Aquí tenemos otra personita, ¿sí? ¿Con quién hablo?
4: Anatol Campos, 19 de septiembre de 1958.
1: Mi querido hermanito, aquí le damos una bienvenida especial. ¿Hace cuánto que está sintonizando nuestro programa?
4: Hace como 3 meses.
1: ¿Y qué lo incentivó a llamar?
4: Bueno, he escuchado varias veces, su programa.
1: Perfecto, ¿y de qué ciudad me habla usted?
4: De Concepción estoy llamando yo.
1: Bueno, un saludo a toda esa gente linda de Concepción.
4: Sí, porque acá se escucha, pero de San Pedro para allá ya no se escucha bien en la radio.
1: Ya, perfecto. Lo importante es que usted ha logrado comunicarse con nosotros el día de hoy.
4: Sí, gracias.
1: A ver, usted me dice que es del 19 de septiembre del año 58, signo Virgo.
4: Exactamente.
1: Elemento tierra, estación que le favorece a usted verano, una persona muy trabajador, muy servicial. Eso sí lo veo un poco inseguro.
4: Sí, inseguro, en ciertas cosas.
1: Bueno, yo le voy a decir algo, hay que tener seguridad en la vida y mucho más cuando uno quiere tomar decisiones para hacer cambios.
4: Bien.
1: Yo veo, hermanito, por ejemplo aquí, que su salud no anda muy bien.
4: No.
1: Usted se siente muy, pero muy decaído, lleno de dolores. Cuando no le duele una pierna, le duele la otra. Cuando no es la rodilla, es el pecho, es la espalda, es la cintura. ¿Es verdad o no es verdad?
4: Sí, sí, es verdad. Sí.
1: También viene un desvanecimiento en la vista.
4: Sí,
1: también me doy cuenta, uy, hermanito, le veo la circulación que no va muy bien.
4: Ya.
1: Y me doy cuenta que usted ha estado yendo al médico.
4: Sí, sí.
1: Han hecho exámenes.
4: Ya.
1: Le han buscado solucionar el problema de salud, pero no pasa nada.
4: No pasa nada.
1: Y usted no se ha puesto a pensar que esto es raro, que no pase nada, que usted vaya al médico, que le den y le den tratamientos, le hagan exámenes y que siga lo mismo.
4: No es normal.
1: Amigo, mire, yo le voy a ser claro. Le voy a ser muy directo. Aquí me está dejando ver sombras de manto oscuro. Veo cosas que no son de Dios. Aquí veo que a usted y a su familia los han querido ver enfermos y destruidos. Y yo sé, sin que usted me haya dicho el nombre de su señora, yo sé que ella también está muy enfermita y ella siente lo mismo, unas punzadas, unas inflamaciones en las piernas, en el estómago. ¿Es verdad o no?
4: Sí, sí.
1: Regáleme el nombre y la fecha de nacimiento de ella.
4: 15 de junio de 1958.
1: ¿Y el nombre?
4: Anita Carey.
1: Uy, hermanito, Anita, una buena mujer.
4: Sí.
1: Muy buena mujer, ella le ha ayudado mucho, hermanito, pero también la veo muy, muy enferma.
4: Sí.
1: Y está pasando por lo mismo que usted. Ella está cargada, está contaminada, su casa está cargada, amigo mío.
4: Ya.
1: Por eso ustedes a veces sienten cosas raras ahí en ese lugar.
4: Sí, hemos visto cosas oscuras igual.
1: ¿Qué han sentido?
4: Hemos visto a mi señora, por ejemplo, su pieza. Ella ha visto visiones de un gato que salta, un gato negro.
1: Virgen Santísima, ¿y qué más han visto?
4: Bueno, aquí, por ejemplo, chape y todas esas cosas se han metido dentro de la casa.
1: ¿Y han sentido algún espíritu raro?
4: Mi señora ya dice que ha visto cosas raras.
1: Estos son cosas que no son de Dios. ¿Usted quiere que le ayudemos o solamente nos está llamando a preguntar?
4: Quiero que nos ayude.
1: Como usted me habla ahí de Concepción, quiero recordarle que todos los días los estamos atendiendo en Concepción. ¿Usted quiere agendar hora?
4: Sí, podría ser.
1: Bueno, me va a llamar en 20 minutitos y yo le reservo su hora.
4: Listo nomás, gracias.
1: Bueno, un abrazo. Dígame una cosa antes de despedirnos. ¿Fui claro, fui sincero, le dije la verdad o no?
4: Me dijo todo.
1: Me llama entonces en 20 minutos.
4: Ya, okay.
1: Un abracito, hasta pronto.
4: Hasta pronto, hasta
1: chao, luego. Chao.
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1: 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Tenemos un oyente. ¿Con quién hablo?
8: Ya, René Arturo, del 17 de enero del 54.
1: Bueno, mi querido hermanito René, no me vaya a cruzar brazos, no me cruce piernas para que podamos hacer bien hecho este puente telepático, ¿perfecto?
8: Ok.
1: ¿Hace cuánto que nos escucha usted, René? ¿Hace cuánto que escucha el programa?
8: Bastante tiempo lo estoy escuchando y le estoy bastante, lo creo, porque lo adivina todo lo que a uno le pasa.
1: Bueno, no somos adivinos porque adivino no hay nadie, pero sí sabemos a través de la numerología decirle a la gente lo que nos revela la fecha de nacimiento y de ahí se pueden orientar cada uno de ustedes. A ver, querido hermanito, entonces me confirma la fecha, por favor.
8: El 17 de enero 54.
1: 17 de enero del año 54. Primeramente lo veo una persona que viene de cuna humilde, un hombre de campo, de lucha, de sacrificio. ¿Es así o no es así?
8: Sí.
1: Veo que usted trabaja muy fuerte. ¿A qué se dedica usted allá en el campo?
8: ¿Cómo me dijo?
1: ¿A qué se dedica en el campo, hijo? ¿Qué es lo que usted hace? Porque yo veo que usted trabaja en el campo.
8: Sí, yo trabajo en el campo, hago siembra de papa y cuido animales.
1: Bueno, eso está muy bien, hijito, hay que lucharle a esta vida porque, como siempre digo, cuando uno trabaja no come paja. Lo veo, hermanito, lo veo a usted un poco solo, no lo veo con alguien, sí. Lo veo solito.
8: Exactamente, estoy solo acá porque yo soy de Chiloé, de la parte de Castro.
1: ¿Ya?
8: Y me vine el año 70 y tanto, y no volví.
1: Lo que sí le vengo diciendo es que aquí yo lo veo que está solito y usted a veces se siente como un poco triste por esto. ¿Es así o no?
8: Ya, sí, exactamente así, señor.
1: También veo que en la salud hay unas ciertas molestias en su cuerpo, veo problemas de la sangre, veo que a usted le duelen los brazos, la cintura, la espalda. ¿Es verdad o es mentira?
8: Exactamente.
1: También veo que la energía, también veo, hermanito, que la energía sexual va para abajo.
8: Sí, sí.
1: Bueno, me gusta que sea sincero, porque hay hombres que a veces saben que están padeciendo de ese problema y se hacen los locos. A veces claro. No buscan la ayuda, hay que buscar la ayuda. Cuando uno está mal, hay que buscar la ayuda. También me revela, hermanito, que usted ha tenido unos ciertos problemas con gente de la misma familia. ¿Es verdad o es mentira?
8: Es verdad, es verdad.
1: ¿Qué fue lo que pasó? Cuénteme.
8: Fue por una cuestión de herencia que yo no quería firmar para hacer una me dé mi herencia a mí. Y yo no quería firmar porque estaba por acá, no tenía dinero para ir a la tierra esa.
1: Usted de Chiloé y tenía que ir a firmar allá para que se repartieran lo que le corresponde a los hermanos.
8: Exactamente.
1: Y de ahí vinieron problemas y veo envidia, hermano, veo una envidia grande que le han tenido. ¿Usted lo sabía?
8: Exactamente, lo que pasa es eso, señor.
1: Pues hermano, vea, yo le digo algo.

0: Pero yo aquí le abro los ojos a la realidad porque para eso estamos. A lo que
1: Muchas gracias.
0: A lo que es pan es pan, a lo que es vino es vino.
1: Muchas gracias.
0: ¿Qué le diría usted a la gente que escucha el programa de nosotros? ¿Hablamos con sinceridad o estamos diciendo cosas que no son?
1: Totalmente todo lo que está diciendo es verdad. Y le digo a la gente que vaya a hablar con usted ahí que haga presencia. Y es todo normal lo que está diciendo.
0: Bueno, hermano, pues el que realmente quiere, aquí siempre se le abren las puertas. Pero pues aquí no se le obliga a nadie. El que quiere, como cuando uno escucha las campanas de la iglesia, todos somos invitados a la iglesia, pero el que quiere ir va. El que no quiere y no tiene fe, pues mejor que se quede en la casa.
1: Muchas gracias.
0: Bueno, hijito, un abrazo. Dios me lo bendiga.
1: Que Dios lo bendiga a usted igual, señor. Muchas gracias. Ahí nos está viendo.
0: Bueno, bendiciones. Hasta pronto.
1: Hasta pronto. Gracias.
0: Chao, chao.
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0: 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Todo problema tiene solución cuando uno busca. Yo siempre digo que el que busca encuentra. Y el que quiere besar, busca la boca. Aquella persona que quiere tener éxito, pues tiene que trabajar por aquel éxito. No se quede esperando ahí que la solución le llegue del cielo, porque le va a pasar como aquel camarón que se lo lleva a la corriente. Tome decisiones y haga acciones. Si de pronto usted no cree que somos de su entera confianza, vaya a otro lugar donde sienta que le hablen con la verdad y que le puedan ayudar. Mis queridos oyentes, el tiempo ya se me está agotando. Gracias por la sintonía. Aquí están llegando cantidad de mensajes de WhatsApp, personas que quieren reservar sus horas. Después de este programa sigo recibiendo sus llamados y vamos a reservarle su hora. Que tengan un resto de día maravilloso y que Dios, que papito Dios, les bendiga. Hasta pronto.
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1: Con permiso, muy buenos días amigas, muy buenos días amigos, ¿cómo están ustedes? Bien, me alegro, pues un gusto grande saludarle en esta mañana de día viernes 4 de septiembre de este año 2026. Llegamos a esta hora, como siempre, como todos los días, justo a las 11 de la mañana, para comenzar a disfrutar de la buena música del ayer, de los lindos recuerdos en la portada musical La Bamba, con Richie Valens.

Ahí estaba Richie Valens para La Bamba, portada musical para esta mañana de día viernes 4 de septiembre de este año 2026, día de Santa Irma y Herminia. Así es que saludos para usted, señora Irma, señora Herminia, muchas, muchas felicidades. Saludos también para quienes están de cumpleaños o celebrando algún aniversario, que lo pasen súper bien. Traemos buena música para acompañarle, como siempre, hasta la una de la tarde, junto a nuestro auspiciador Laboratorios Fuchslöcher y sus productos naturales. 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Y en las canciones invitamos a Mungo Jerry, el tema In the Summertime.

Lindo tema con Elvis Presley, Devuélvase al Remitente, así se llama ese rock and roll. Le acompañamos así con la buena música, las lindas canciones, los buenos e inolvidables recuerdos que nunca pasan de moda. La bienvenida para usted que viene llegando a la sintonía en este día viernes 4 de septiembre, Radio Oceanía y a esta hora el tren de los recuerdos. Día viernes, qué rico, portada de fin de semana. Estamos pero justito a dos semanas del 18 de septiembre. Claro, hoy día 4, el próximo viernes 11 y el viernes subsiguiente 18 de septiembre. Tiki, tiki, tiki. Le acompañamos con la buena música, las lindas canciones, los maravillosos recuerdos. Tengo, amigas y amigos, por acá el informe del tiempo que nos hace llegar Meteorred, completamente actualizado para el día de hoy. Pronóstico en el Gran Concepción, especialmente acá en la zona costera. Primero que todo le cuento que el sol hoy salió a las 7 de la mañana con 8 minutos. Los cielos despejados y así van a estar durante todo el santo día. Cielos completamente despejados, ni una sola nube ni para remedio, es lo que dice el pronóstico del día de hoy. Así es que si hay alguna nube por ahí donde usted se encuentra a esta hora, no vale, no vale, ¿eh? Esa nube anda perdida, no debiera estar ahí. ¿Eh? La temperatura de este momento alcanza a los 11 grados y la máxima, según el informe, llegaría a los 14, 15 grados acá en la zona costera. Al interior puede ser 16 grados incluso. Y 17 probablemente, ¿cierto? Usted sabe que es bastante variable de un sector a otro, de pronto. Sobre todo que estamos en cercano al mar. Saludos entonces a quienes nos escuchan acá en todo el borde costero del Gran Concepción, región de Biobío. En Talcahuano, donde nos encontramos a esta hora, en Hualpén, San Pedro de la Paz, Coronel, Lota. Para este otro lado, en Penco, Lirquén, Punta de Parra, Tomé, Dichato. Y Concepción, también Chiguayán, Tehualqui, Santa Juana. Saludos para todos. Nosotros le acompañamos a esta hora con buena música, lindos recuerdos como este que trae Sandro el Gitano. Tengo un mundo de sensaciones.

¿Qué le parece? Buena música, lindas canciones, maravillosos recuerdos, junto a los productos naturales. 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Muy bien, sigamos ahora disfrutando de estos lindos recuerdos. De la nueva ola chilena, por acá llega Sergio Inostroza. Qué lindo

Ahí estaba Peter Rock con esos recuerdos de juventud. Así le acompañamos, amigas y amigos, con esta buena música, estas lindas canciones, maravillosos recuerdos que nunca pasan de moda. Inolvidables recuerdos, especialmente de los años 60 y 70. Junto a los productos naturales, de ellos vamos conversando. 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Muy bien, invitamos a esta hora a The Hollies, para la mujer de botas negras y piernas largas.

Lindas canciones, buena música, qué lindos recuerdos. Por supuesto que sí, pues. Hablando de salud de manera sana y natural. 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Le invito ahora a seguir con estos lindos recuerdos. Qué linda canción con el señor Alberto Cortés, En un rincón del alma.

Ahí estaba Cristóbal, una niña, una historia, una canción ochentera, ¿se acordaba usted? Y acompañamos así con la buena música, las lindas canciones, los buenos recuerdos inolvidables de los años 60 y 70. Hablando de salud, de manera sana y natural también, en este día viernes 4 de septiembre, un día histórico para Chile, ¿se acuerda usted? Antes del golpe de Estado del 11 de septiembre de 73, las elecciones presidenciales históricamente siempre habían sido, bueno, cada 4 años, 6 años según los periodos, el día 4 de septiembre, ¿se acuerda? ¿Le tocó votar alguna vez un 4 de septiembre? Ayer en las elecciones para elegir al presidente. El 4 de septiembre. Después ya cambió todo y pasó a ser el día 11, porque el 11 resultó ser un día bastante emblemático para el cambio de mando del país. Pero hasta antes de eso era el 4 de septiembre. Un día histórico, pues, claro. Y me acuerdo perfecto, después... creo que era el 4 de noviembre asumía el nuevo presidente, o 4 de diciembre, no me acuerdo muy bien esa parte. Yo lo he escuchado, lo he leído por ahí, pero no es que a mí me tocó votar en esa época, pero era cabro chico, quizá. Bueno, ni siquiera había nacido en periodos anteriores. Pero bueno, uno igual tiene la responsabilidad de aprender, aunque no haya nacido, igual aprende de la historia de Chile, por ejemplo, no había nacido. Pero eso es, el 4 de septiembre. Conductores y empresarios de taxibuses de Gran Concepción preocupados por evasión con pago electrónico. Mire, ¿eh? Preocupación existe entre conductores y empresarios del transporte público licitado del Gran Concepción por la evasión que podría desencadenar el pago electrónico. Desde la Seremi de Transportes adelantaron que en paralelo al sistema de prepago se iniciará un riguroso control a través de fiscalizadores. A 2 meses de lo que podría calificarse como una revolución en la locomoción colectiva, a partir del fin del cobro del boleto por parte de los choferes, el uso del plástico para pagar, el gremio de conductores y también el empresarial advirtió de la posible evasión que se podría dar igual como en Santiago. Oiga, pero en Santiago es típico, se saltan por arriba del torniquete y no pagan el pasaje. Bueno, y es que los choferes subrayaron que al no cambiar el sistema salarial, que mantendrá el sueldo base más una comisión por pasajero que cancele su pasaje, cada persona que no cancele significará una merma en sus ingresos. Ah, sí, bueno. La pregunta de sus compañeros, dijo el dirigente José Fernández, es que ¿qué van a hacer cuando se produzca la evasión y sus remuneraciones se vean afectadas? Viene el cobrador y ahí, ¿qué pasa con las cabinas? Cuando el compadre que pase y no quiera pagar la evasión, ¿quién le va a pagar al conductor esa evasión? El conductor se va a parar y va a decir, mire, yo estoy viendo el futuro, se va a pararse y se va a agredir al, no sé, al pasajero y, ah, no, chofer, qué malo, pero el que está luchando por su sueldo es él, señaló Fernández. Esta preocupación también la tienen los empresarios, como lo admitió Arturo Justi de la Federación Transporte de Pasajeros, subrayando que se deben tomar medidas para evitar la evasión, porque el no pago del pasaje también se va a traducir en una menor recaudación para ellos. Sin lugar a duda, dice, aunque simplemente a bordo de los buses toda la tecnología que queramos, siempre va a haber alguna forma de evadir el pasaje. Y eso, de alguna forma, hay que tratar de abordarlo. Vamos a tomar seguramente algunas medidas al respecto. Se irán a implementar algunos sistemas para que esto no ocurra a bordo de los buses, porque los conductores tienen razón. En la medida en que se va a dar el pasaje, ellos van a tener menos ingresos y nosotros también, en la medida que nosotros tengamos evasión, no vamos a tener los ingresos necesarios. Al respecto, el Seremi de Transportes, Henry Campos, dijo que hay informes que dan cuenta una evasión del 3% en ciudades donde se ha implementado el pago electrónico. Ante ese escenario, dijo,
es que se contempla en el uso de fiscalizadores, igual como se hace en Santiago. Hay procesos también de fiscalización que se van a desarrollar a través del Ministerio de Transporte y de su división de fiscalización de transporte público, en donde vamos a capacitar a los fiscalizadores, y esto es lo que se hace en otras regiones donde se implementan este sistema de recaudo electrónico, lo mismo que en Santiago en el sistema Red, expuso Campos. Un sistema bastante complicado, es cierto, ¿eh? Es cierto, en Santiago es terrible cómo en algunas poblaciones la gente sube a los buses y nadie paga, pero si será de los 30 que subieron, pagó uno. Eso del 3%, claro, hay sectores también más céntricos tal vez, que ahí todo el mundo paga. Es muy raro el que no pague, pero en las poblaciones, en los alrededores, nadie paga. Es un tema que es preocupante, así que ojalá que antes de tomar bien las medidas, se tomen bien los recaudos, porque a nadie beneficia en realidad el tema de que se evada el pasaje. No beneficia ni al conductor, ni al empresario, ni al público en general, porque el sistema no se financia, por lo tanto los buses se deterioran, todo mal. El único que se beneficia es el evasor, pero no hay que mirar eso, hay que mirar el bien común de todo. Un buen tema. Disculpe si me alargué, pero es un tema que me lo han comentado. Le preocupa a mucha gente acá acerca de qué va a pasar con esto de los buses con pago con tarjeta, con el Bipass y todas esas cosas. Bipass no se llama, ¿cómo se llama? Es la tarjetita para pasar ahí en los buses. Ya, sigamos recordando. Invitamos a Ray Charles.

0: Muy bien, amigas y amigos, es momento de hacer una pausa para ir a los comerciales y volvemos. Nos queda una hora por delante para seguir disfrutando de los lindos recuerdos aquí en Radio Oceanía en este día 4 de septiembre. No se vaya, yo voy y vuelvo. Permiso.
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Y ya estamos de vuelta por acá, amigas y amigos, para continuar con la buena música, las lindas canciones, los buenos recuerdos desde Radio Oceanía en este viernes 4 de septiembre, día de Irma Herminia, día de su cumpleaños, algún aniversario. Muchas felicidades. Le invito a seguir recordando.

¿Qué tal? Así disfrutamos de la buena música, de los lindos recuerdos. Hablando de salud, de los productos naturales, claro. 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Y mientras se comunica, seguimos con estos lindos recuerdos.

Ahí estaban Ricos y Pobres con esa linda canción Super Amor, Super Amor. Le acompañamos así con la buena música, las lindas canciones, los buenos recuerdos desde Radio Oceanía de Talcahuano, hablando de salud de manera sana y natural. 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Sigamos recordando, le invito a un paseíto a Puerto Montt junto a los iracundos.

Maravillosas canciones, amigas y amigos, que nunca pasan de moda, hermosos recuerdos. 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Le invito ahora a que sigamos recordando. Bobby Darin, Dream Lover, canción para un amante soñador.

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Ahí estaba Neil Sedaka cantándole a Carol, o Carol. Así le acompañamos con la buena música, las lindas canciones, los buenos recuerdos desde Radio Oceanía de Talcahuano. Nos reunimos todos los días de lunes a sábado desde las 11 de la mañana y hasta la 1 de la tarde. Más de... bueno, este mes, en realidad, justo este mes, cumplimos 23 años junto a usted. No es menor, ¿eh? Sí, pues, éramos cabros chicos cuando empezamos a hacer este programa. Viera usted, viera usted. Yo me he pasado del colegio para acá. De la básica. Ah, soñar, soñar, sueña. Bueno, el hecho es que llevamos, sí, eso sin bromas, 23 años de El Tren de los Recuerdos, acá en Radio Oceanía. Qué bueno, qué rico, me encanta acompañarles cada mañana, hasta la 1 de la tarde, claro, junto a la música del recuerdo, ahí en el trabajo, en la casita, en el vehículo, en la locomoción colectiva, ahí en la caleta de pescadores, preparando las cosas ricas para el almuerzo, en fin. Hace tiempo que no voy una vueltecita por Lenga, me tienen invitado, me dicen, aquí lo esperamos, con la mesa puesta, me dicen. Venga, venga, no va a pagar nada. No, eso sí que no, ¿cómo se le ocurre? Cada uno tiene que recibir lo suyo por su trabajo, así que si llegara a ir, como en algunas partes, no, bueno, en todas partes en realidad, si no soy tampoco tan... Nadie me conoce, conocen la voz aquí en la radio nomás, pero nada más. Yo puedo llegar allá, sentarme, comer, pedir la cuenta, pagar y después digo, soy yo. ¿Ah? Pero para que no me conozcan la voz, como el comercial de Jorge Zabaleta, ¿se acuerda? Voy a llegar cambiando la voz, voy a decir, hola, buenos días, quiero almorzar, ¿puedo pedir un almuerzo? Listo, ¿quién va a saber qué es el Manolito? Nadie. Qué tonteras, ¿eh? Qué tonteras digo yo. Le acompañamos con buena música, lindas canciones, lindos recuerdos, junto a los maravillosos productos naturales que están a su disposición. 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Seguimos recordando. Muy bien, pues por acá llega el grupo Frutos del País. La canción...

¿Qué le parece, amigas, amigos? Disfrutando de buena música, lindas canciones, lindos recuerdos. Y hablando de salud de manera sana y natural. 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Sigamos ahora con estos lindos recuerdos. El tema lo trae Juan Bam.

Ahí estaba Nino Bravo, su versión para Mis Noches Sin Ti. Qué buena música, qué lindas canciones, lindos recuerdos. Desde Radio Oceanía de Talcahuano le acompañamos hasta la 1 de la tarde, acercándonos ya a la hora del almuerzo, la hora del apetito, pues. ¿Cómo va el almuerzo, amiga? ¿Lo tiene listo ya? ¿Sí? Buen provecho para quienes ya están almorzando también, ahí en el restaurante o en la casita. Incluso hay gente que almuerza muy tempranito, a las 12:30 ya están cuchareando. Buen provecho. 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Sigamos disfrutando de los lindos recuerdos. Roberto Carlos, qué canción, ¿eh? Y romántico tema, me encanta. Amante a la antigua.

estas lindas canciones, los lindos recuerdos. Qué bueno. Nosotros hablando de salud de manera sana y natural. 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Muy bien, mientras se comunica, siguen los recuerdos.

0: Y nos vamos, amigas y amigos, punto final al programa del día de hoy. Muchas, muchas gracias por su sintonía, compañía y amistad. Que lo pasen bien, linda tarde para todo. Le invito para que nos encontremos, si Dios quiere, mañana sábado ya, sí, como pasan los días, a las 11 de la mañana en punto, aquí en Radio Oceanía, en el Tren de los Recuerdos. Linda tarde para todos, cuídese mucho. Hasta mañana, chao amigas, chao amigos.
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6: El Círculo de Suboficiales Mayores, Suboficiales y Sargentos en Retiro de la Defensa Nacional, Almirante Wenceslao Vargas Rojas, de Talcahuano, informa. Se invita a los socios y socias a un almuerzo bailable por la celebración de fiestas patrias para el día jueves 10 de septiembre desde las 13 horas hasta las 20 horas. Valor de la entrada, socio y cónyuge 15.000 pesos cada uno, acompañante 20.000, tercera persona 50.000 pesos. El plazo para inscribirse en secretaría es hasta el viernes 4 de septiembre de 2026. Atentamente, el directorio. El Club Social Mayor Naval de Talcahuano cita a sus asociados a su próxima reunión de Asamblea General para este lunes 7 de septiembre a las 17 horas. Atentamente, el directorio. La Federación de Personal y de las Fuerzas Armadas y Orden y Seguridad en Retiro y Montepíos de la Octava Región informa que el Círculo de Infantería de Marina en Retiro, Juan de Dios Aldea Fonseca, cita Asamblea General Ordinaria para el día viernes 4 de septiembre de 2026 en su sede social a las 15:30 horas. Se encarece la asistencia y puntualidad. Nota: al término de la Asamblea se celebrará con un vino de honor por las fiestas patrias. Atentamente, Freddy Navarrete Enríquez, presidente.
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1: Hola, hola, ¿qué tal? Tengan todos muy buenas tardes. Buenas tardes, octava región. Buenas tardes, Chile. Damos inicio a su programa Camino al Éxito de los Emprendedores. Un programa que está hecho a su medida y a su talla para que a ustedes les vaya bien en sus negocios, grandes, chicos, medianos, pymes. Para su conocimiento, la empatía va de la mano de la psicología. Ya nos acercamos rápidamente a las fiestas patrias, por tanto, emprendedores y emprendedoras, power, colóquense las pilas, vitrinas ordenadas, estanterías sacudidas, buen aroma, buena atención, buena disposición con su clientela. Estamos transmitiendo en vivo y en directo aquí, en su radio en colores, Radio Oceanía 93.7 FM y online para todo Chile y el mundo. Quien les habla es su anfitrión, locutor y conductor de su programa Camino al Éxito, Patricio Moya. 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

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Sigue la música.

transmitiendo en vivo en directo tu programa Camino al Éxito de los Emprendedores. Un programa que está hecho a tu talla y a tu medida para que te vaya bien en tus empresas. Y te quiero decir que aquí en esta radio regalona, la 93.7 FM, saludamos a todas las comunas de la región del Biobío y también saludamos a todos nuestros compatriotas en cualquier parte del mundo que se encuentren escuchando este programa online para Chile y el mundo. Los saluda Patricio Moya desde los estudios de la 93.7 Radio Oceanía, la radio regalona, la radio en colores. 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Sigue la música.

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Sigue la música.

Estamos transmitiendo en vivo e indirecto tu programa Camino al Éxito de los Emprendedores. 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Sigue la música.

transmitiendo en vivo y en directo tu programa Camino al Éxito de los Emprendedores. 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Quien te habla es tu locutor amigo, anfitrión, conductor de este programa, Patricio Moya. 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Eso no es ningún secreto. 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Y bueno, es cosa de que tú veas noticiarios, escuches noticias. Una realidad permanente en todo el mundo. 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Sigue la música.

Estamos transmitiendo en vivo y en directo tu programa Camino al Éxito de los Emprendedores. 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Sigue la música.

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Sigue la música.

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15: Con esta maravillosa bendición que me está regalando el Altísimo, el Divino Creador, en este bonito día viernes, les estamos abrazando, les estamos dando una bienvenida especial a este programa de orientación a la familia, el programa donde usted pregunta y nosotros inmediatamente le damos una respuesta clara, ligera y acertada. Únicamente necesitamos su nombre, su fecha de nacimiento, para que hagamos un puente telepático, para que hagamos este gran recorrido espiritual y le podamos ir guiando por el buen camino, ese camino de éxito, de prosperidad y de buena salud. La línea telefónica, anótela, 940-00-9953. Usted que tiene problemas de carácter moral, físico o espiritual, que marchan mal sus negocios, que sufre de timidez, que tiene dudas, que tiene complejos, mala suerte. Usted que camina un paso y se devuelve tres para atrás. Usted que siente que hay algo que no le deja progresar. Anote la línea, pregunte, despeje su duda y quítese esa venda de los ojos. 940-00-9953. Hoy es viernes 4 de septiembre de este año 2026. Y el teléfono no para de sonar. ¿Con quién hablo?
16: Gladys del Carmen Muñoz Beltrán.
15: Aquí veo que a veces usted se desanima fácil. Cuando inicia un proyecto, tiene un tropiezo, un inconveniente y usted como que baja los brazos. ¿Se ha dado cuenta de eso?
16: Sí, correcto.
15: Aquí también me estoy dando cuenta que hay varias molestias en su cuerpo, en la salud. Veo un colon inflamado, veo que a usted se le inflama el estómago, se le generan como gases, protuberancia. ¿Se ha dado cuenta de eso?
16: Sí, correcto.
15: Hay inflamación del colon, veo problemas del hígado. También veo que usted mantiene muy débil, como muy agotada, como muy cansada.
16: Sí,
15: gracias. Usted se acuesta a descansar y a veces se levanta más cansada de cuando se acuesta.
16: Sí, es así.
15: El sistema nervioso se lo veo alterado, la veo preocupada. ¿Qué es lo que le preocupa tanto?
16: Mi salud.
15: Está muy bien que se preocupe por la salud, querida hermanita, pero déjeme decirle que aquí veo que usted a veces no se cuida mucho en la alimentación.
16: Sí.
15: Yo le voy a recomendar que le baje a las grasas, a las frituras. Usted toma azúcar, ¿no? A usted le gusta aplicarle azúcar al café, al té, ¿cierto?
16: Sí.
15: Hermana, el azúcar hace daño, el azúcar no es muy bueno. Por eso vuelvo y le digo, evite las grasas, las frituras, evite el azúcar. Todo esto le afecta su salud, hasta le afecta su estado nervioso. Y veo que en el amor las cositas tampoco han estado muy bien. ¿Es así o no es así?
16: Es así.
15: La veo que usted no se siente querida. Veo que se siente como hasta sola.
16: Sí. Es que yo tengo una pareja que él no ha sido, o sea, me ha sido muchas veces infiel.
15: Regáleme el nombre, regáleme el nombre y la fecha de nacimiento.
16: La fecha de nacimiento no me la recuerdo bien.
15: Regáleme el nombre completo a ver qué nos revela.
16: Ya, Héctor Federico Bernachea Montalvo.
15: ¿Cuántos años tiene este caballero?
16: 62.
15: Lo veo una persona insegura y veo que él cambia mucho de parecer. Hoy dice una cosa y mañana sale con otra. ¿Es verdad o es mentira?
16: Sí, así.
15: Veo también en él problemas de la potencia sexual. ¿Usted lo sabía?
16: Sí, es así.
15: Bueno, aquí también veo, hermanita, una persona alrededor de él.
16: Sí, sí.
15: ¿Cómo lo supo?
16: Por las llamadas que le hacían.
15: Bueno, veo otras cosas que no se las puedo decir por este medio, hermanita, porque ya son cosas privadas. Pero yo la voy a invitar para que usted llame, agende una hora y con mucho gusto nos vamos a ver personalmente y ahí le vamos a ampliar la información. Le voy a sintetizar, cuide su salud porque la veo complicadita. Cuide lo que está comiendo, su alimentación, porque usted a veces es un poquito porfiada en ciertas cosas. No le presta la atención que debería prestarle a su salud. Y no quiero que en un futuro vaya a empeorar. ¿Correcto?
16: Sí, correcto.
15: Uno es el arquitecto de su destino y el artífice de su felicidad con la manera de ser, de actuar y de pensar. Así que cuídese, para que más adelante no le llegue esa factura de cobro. Y en el campo del amor, ahí le vamos a ayudar para que se pueda conectar mejor con su pareja. Y bueno, ya le dije, hay otras cositas que las vamos a hablar personalmente. ¿Perfecto?
16: Bueno, bueno.
15: Dígame una cosa, ¿le he dicho la verdad? ¿Estoy equivocado?
16: Lo que me dice usted es así, y eso es lo que yo estoy pasando.
15: Usted tiene una cirugía para la columna, que es un tema bastante delicado. ¿Cuándo le van a hacer esta cirugía?
16: Estoy en espera porque ya me revisó un traumatólogo, que es el tema de los huesos. Y estoy en esa espera que me tienen que llamar para agendarme la hora. Y el doctor que me vio, el traumatólogo, me dijo que sí tenía que ser operada porque tengo un desgaste en mi columna. Sufro mucho de mi dolor de mi columna. Me está tomando la cadera.
15: Póngale esas ganas, póngale esa buena voluntad, que todo va a salir bien con la ayuda de Dios. Pero cuide su salud, ya le dije. Bájele a las grasas, coma bien, no suba de peso, porque si usted sube de peso, le va a afectar el problema de la columna, le afecta las caderas, usted que también se queja de las caderas, de las mismas piernas. Entonces, si subimos de peso, pues vamos a hacerle más presión a los huesitos, a las articulaciones. ¿Me comprende?
16: Sí, correcto.
15: Bueno, ¿usted qué le diría a la gente que a veces es un poco incrédula en estos temas? Hay gente que a veces dice, ¿será que es verdad lo que dicen estos caballeros? ¿Será que sí están diciendo las cosas reales o eso será mentira? Usted que ya lo comprobó, ¿qué le diría a la gente?
16: Mire, yo le diría a la gente que sí tiene que tratarse porque ustedes nos prestan mucha ayuda. Y lo otro que yo aconsejo a la gente que sí tiene que creer, porque hay mucha gente que está en el mismo problema mío. Entonces yo confío en eso. Ahora, como usted me dice, me dijo toda la verdad, es lo que yo estoy pasando. Yo le digo a la gente que lo haga, que bueno, consulte, que vea el tema de su salud, de lo que quieran saber. Y es verdad lo que usted me dice a mí.
15: Bueno, querida hermanita, gracias a Dios que pudimos darle esta pequeña orientación a través de este medio telefónico, pero cuando usted nos visite va a saber muchas cosas más, ¿correcto?
16: Correcto.
15: Así que le invito para que llame y agende su hora.
16: Bueno, bueno.
15: Bueno, corazón, un abracito, bendiciones.
16: Gracias a usted.
15: Bueno, preciosa, ánimo.
16: Igual.
15: Bueno,
16: gracias.
15: Bendiciones, hasta luego.
16: Hasta luego.
15: Hasta luego.
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15: Continuamos en este maravilloso medio de comunicación, compatibilizándonos con la gente que llama, con la gente que hace llegar ese mensaje de WhatsApp. ¿Usted quiere enviar ese mensajito de WhatsApp? ¿Cómo lo hace? Escriba su nombre, su fecha de nacimiento y envíe esa pregunta que tanto le está rondando allá en el fondo de la mente. Hay personas que quieren saber qué pasa en la salud, otros qué ocurre en el amor, y hay otras personas que quieren saber qué pasa en lo económico. Si usted no quiere darse a conocer por este medio, haga llegar su mensaje diciendo no dar mi nombre, o simplemente llame después de este programa. Anote la línea 9 40 00 99 53. Anote bien, 9 40 00 99 53. Aquí tenemos otra personita, ¿sí? ¿Con quién hablo?
19: Anatol Campos, 19 de septiembre de 1958.
15: Mi querido hermanito, aquí le damos una bienvenida especial. ¿Hace cuánto que está sintonizando nuestro programa?
19: Hace como 3 meses.
15: ¿Y qué lo incentivó a llamar?
19: Bueno, he escuchado varias veces, su programa.
15: Perfecto, ¿y de qué ciudad me habla usted?
19: De Concepción estoy llamando yo.
15: Bueno, un saludo a toda esa gente linda de Concepción.
19: Sí, porque acá se escucha, pero de San Pedro para allá ya no se escucha bien en la radio.
15: Ya, perfecto. Lo importante es que usted ha logrado comunicarse con nosotros el día de hoy.
19: Sí, gracias.
15: A ver, usted me dice que es del 19 de septiembre del año 58, signo Virgo.
19: Exactamente.
15: Elemento tierra, estación que le favorece a usted verano, una persona muy trabajador, muy servicial. Eso sí lo veo un poco inseguro.
19: Sí, inseguro, en ciertas cosas.
15: Bueno, yo le voy a decir algo, hay que tener seguridad en la vida y mucho más cuando uno quiere tomar decisiones para hacer cambios.
19: Bien.
15: Yo veo, hermanito, por ejemplo aquí, que su salud no anda muy bien.
19: No.
15: Usted se siente muy, pero muy decaído, lleno de dolores. Cuando no le duele una pierna, le duele la otra. Cuando no es la rodilla, es el pecho, es la espalda, es la cintura. ¿Es verdad o no es verdad?
19: Sí, sí, es verdad.
15: También viene un desvanecimiento en la vista. También me doy cuenta, uy, hermanito, le veo la circulación que no va muy bien.
19: Ya.
15: Y me doy cuenta que usted ha estado yendo al médico.
19: Sí, sí.
15: Han hecho exámenes.
19: Ya.
15: Le han buscado solucionar el problema de salud, pero no pasa nada.
19: No pasa nada.
15: Y usted no se ha puesto a pensar que esto es raro, que no pase nada, que usted vaya al médico, que le den y le den tratamientos, le hagan exámenes y que siga lo mismo.
19: No es normal.
15: Amigo, mire, yo le voy a ser claro. Le voy a ser muy directo. Aquí me está dejando ver sombras de manto oscuro. Veo cosas que no son de Dios. Aquí veo que a usted y a su familia los han querido ver enfermos y destruidos. Y yo sé, sin que usted me haya dicho el nombre de su señora, yo sé que ella también está muy enfermita y ella siente lo mismo, unas punzadas, unas inflamaciones en las piernas, en el estómago. ¿Es verdad o no?
19: Sí, sí.
15: Regáleme el nombre y la fecha de nacimiento de ella.
19: 15 de junio de 1958.
15: ¿Y el nombre?
19: Anita Carey.
15: Uy, hermanito, Anita, una buena mujer.
19: Sí.
15: Muy buena mujer, ella le ha ayudado mucho, hermanito, pero también la veo muy, muy enferma.
19: Sí.
15: Y está pasando por lo mismo que usted. Ella está cargada, está contaminada, su casa está cargada, amigo mío.
19: Ya.
15: Por eso ustedes a veces sienten cosas raras ahí en ese lugar.
19: Sí, hemos visto cosas oscuras igual.
15: ¿Qué han sentido?
19: Hemos visto a mi señora, por ejemplo, su pieza. Ella ha visto visiones de un gato que salta, un gato negro.
15: Virgen Santísima, ¿y qué más han visto?
19: Bueno, aquí, por ejemplo, chape y todas esas cosas se han metido dentro de la casa.
15: ¿Y han sentido algún espíritu raro?
19: Mi señora ya dice que ha visto cosas raras.
15: Estos son cosas que no son de Dios. ¿Usted quiere que le ayudemos o solamente nos está llamando a preguntar?
19: Quiero que nos ayude.
15: Como usted me habla ahí de Concepción, quiero recordarle que todos los días los estamos atendiendo en Concepción. ¿Usted quiere agendar hora?
19: Sí, podría ser.
15: Bueno, me va a llamar en 20 minutitos y yo le reservo su hora.
19: Listo nomás, gracias.
15: Ya. Bueno, un abrazo. Dígame una cosa antes de despedirnos. ¿Fui claro, fui sincero, le dije la verdad o no?
19: Dijo todo.
15: Me llama entonces en 20 minutos.
19: Ya, ok.
15: Un abracito, hasta pronto.
19: Ya, Hasta pronto.
15: Chao, chao.
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15: 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Tenemos un oyente. ¿Con quién hablo?
24: Ya, René Arturo, el 17 de enero del 54.
15: Bueno, mi querido hermanito René, no me vaya a cruzar brazos, no me cruce piernas para que podamos hacer bien hecho este puente telepático, ¿perfecto?
0: Ok.
15: ¿Hace cuánto que nos escucha usted, René? ¿Hace cuánto que escucha el programa?
0: Bastante tiempo lo estoy escuchando y le estoy bastante, lo creo, porque lo adivina todo lo que a uno le pasa.
15: Bueno, no somos adivinos porque adivino no hay nadie, pero sí sabemos a través de la numerología decirle a la gente lo que nos revela la fecha de nacimiento y de ahí se pueden orientar cada uno de ustedes. A ver, querido hermanito, okay. Entonces me confirma la fecha, por favor.
0: El 17 de enero 54.
15: 17 de enero del año 54. Primeramente lo veo una persona que viene de cuna humilde, un hombre de campo, de lucha, de sacrificio. ¿Es así o no es así?
0: Sí.
15: Veo que usted trabaja muy fuerte. ¿A qué se dedica usted allá en el campo?
0: ¿Cómo me dijo?
15: ¿A qué se dedica en el campo, hijo? ¿Qué es lo que usted hace? Porque yo veo que usted trabaja en el campo.
0: Sí, yo trabajo en el campo, hago siembra de papa y cuido animales.
15: Bueno, eso está muy bien, hijito. Hay que lucharle a esta vida porque, como siempre digo, cuando uno trabaja no come paja. Lo veo, hermanito, lo veo a usted un poco solo. No lo veo con alguien. Sí. Lo veo solito.
0: Exactamente, estoy solo acá porque yo soy de Chiloé, de la parte de Castro. Ya. Y me vine el año 70 y tanto, y no volví.
15: Lo que sí le vengo diciendo es que aquí yo lo veo que está solito y usted hay veces se siente como un poco triste por esto. ¿Es así o no?
0: Ya, sí, exactamente así, señor.
15: También veo que en la salud hay unas ciertas molestias en su cuerpo. Veo problemas de la sangre, veo que a usted le duelen los brazos, la cintura, la espalda. ¿Es verdad o es mentira?
0: Exactamente.
15: También veo que la energía, también veo, hermanito, que la energía sexual va para abajo.
0: Sí, sí.
15: Bueno, me gusta que sea sincero, porque hay hombres que a veces saben que están padeciendo de ese problema y se hacen los locos. A veces claro. no buscan la ayuda, hay que buscar la ayuda. Cuando uno está mal, hay que buscar la ayuda. También me revela, hermanito, que usted ha tenido unos ciertos problemas con gente de la misma familia. ¿Es verdad o es mentira?
0: Es verdad, es verdad.
15: ¿Qué fue lo que pasó? Cuénteme.
0: Fue por una cuestión de herencia que yo no quería firmar para hacer una, me dé mi herencia a mí. Y yo no quería firmar porque estaba por acá, no tenía dinero para ir a la tierra esa.
15: Usted es de Chiloé y tenía que ir a firmar allá para que se repartieran lo que le corresponde a los hermanos.
0: Exactamente.
15: Y de ahí vinieron problemas y veo envidia, hermano. Veo una envidia grande que le han tenido. ¿Usted lo sabía?
0: Exactamente. Lo que pasa es eso, señor.
15: Pues hermano, vea, yo le digo algo, tenga cuidado porque hay alguien muy cercano a usted, yo se lo voy a decir, hermanos suyos, ¿ya? que no lo han querido ver bien, ¿ya? con eso se lo digo todo, ¿ya? porque si ¿ya? estoy equivocado, dígame, usted está equivocado, hermano.
0: No, está todo normal, realmente está diciendo la verdad.
15: Hay temas que no se los puedo decir por este medio, cuando usted me visite, le vamos a ampliar la información. ¿Listo, hijito?
0: Ok, voy a hacer lo posible. No voy a juntar un poco de dinero y voy a ir por allá a ver con ustedes.
15: Bueno, hermano, con mucho gusto. Aquí estamos para ayudarle. Cuídese de esas personas que ya le dije, gente de su propia familia. Esto me da tristeza, pero yo aquí le abro los ojos a la realidad porque para eso estamos. A lo que
0: Muchas gracias.
15: A lo que es pan, es pan. A lo que es vino, es vino.
0: Muchas gracias.
15: ¿Qué le diría usted a la gente que escucha el programa de nosotros? ¿Hablamos con sinceridad o estamos diciendo cosas que no son?
0: Totalmente todo lo que está diciendo es verdad. Y le digo a la gente que vaya a hablar con usted y que haga presencia. Y es todo normal lo que está diciendo.
15: Bueno, hermano, pues el que realmente quiere, aquí siempre se le abren las puertas. Pero pues aquí no se le obliga a nadie. El que quiere, como cuando uno escucha las campanas de la iglesia, todos somos invitados a la iglesia, pero el que quiere ir va. El que no quiere y no tiene fe, pues mejor que se quede en la casa.
0: Muchas gracias.
15: Bueno, hijito, un abrazo. Dios me lo bendiga.
0: Que Dios lo bendiga a usted igual, señor. Muchas gracias. Ahí nos está viendo.
15: Bueno, bendiciones. Hasta pronto.
0: Hasta pronto. Gracias.
15: Chao, chao.
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15: 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Todo problema tiene solución cuando uno busca. Yo siempre digo que el que busca encuentra. Y el que quiere besar, busca la boca. Aquella persona que quiere tener éxito, pues tiene que trabajar por aquel éxito. No se quede esperando ahí que la solución le llegue del cielo, porque le va a pasar como aquel camarón que se lo lleva a la corriente. Tome decisiones y haga acciones. Si de pronto usted no cree que somos de su entera confianza, vaya a otro lugar donde sienta que le hablen con la verdad y que le puedan ayudar. Mis queridos oyentes, el tiempo ya se me está agotando. Gracias por la sintonía. Aquí están llegando cantidad de mensajes de WhatsApp, personas que quieren reservar sus horas. Después de este programa sigo recibiendo sus llamados y vamos a reservarle su hora. Que tengan un resto de día maravilloso y que Dios, que papito Dios, les bendiga. Hasta pronto.
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Muy buenos días, buenas tardes, buenas noches, dependiendo si nos estamos acostando, levantando o no haciendo nada. Eso, Modo Tarde, conexión total, por supuesto, en esta tarde de día viernes 4 de septiembre, acompañándoles desde Radio Oceanía en Talcahuano para todo el Gran Concepción, 93.7, y además en la página web Radio Online. Así es, en nuestra radio online, radiooceanía.cl, y en Instagram de igual manera, radiooceanía.cl. Saludos y cariños para la comuna de Cañete. Allí también estamos en Radio Vanguardia 106.3, rbcortaradio.cl, también en Instagram y en la página web. Mi nombre es Lester Boisier, mi Instagram arroba Lester de Radio, y ahí estamos como siempre acompañándoles con toda la buena onda y con toda la entretención que se merece una tarde de día viernes. Pues arrancamos entonces aquí en Modo Tarde, conexión total.

0: 17 horas
1: con 51 minutos. Continuamos en modo tarde, conexión total en este rico día viernes. Me imagino que su día de trabajo estuvo entretenido. ¿Qué va a hacer ahora? ¿Va a ir a darse una vueltita por ahí? 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Así es que, para que no se lo pierdan. Bueno, continuamos nosotros con la música, acompañándoles aquí en Modo Tarde, Conexión Total. Recuerden que se pueden comunicar con nosotros al 41-3215-600 y al más 569-6620-3528. Vamos entonces con el siguiente tema musical. Luego tenemos pausa comercial y continuamos.

0: 17 horas
1: con 56 minutos.
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18 horas con 14 minutos. Seguimos avanzando aquí en modo tarde, conexión total. Saludos y cariños para todos quienes están celebrando los cumpleaños. Qué rico, ¿ah? ¿Eh? ¿Cierto? Sí, día viernes. Excelente. Cariños y saludos también para todos quienes nos sintonizan en Cañete, en la 106.3 y además en este Gran Concepción, en la 93.7 Radio Oceanía. Bueno, vamos a la música y a la vuelta tenemos también allí una información que entregar.

0: 18 horas
1: con 18 minutos. Seguimos adelante acompañándoles en este modo tarde, conexión total de día viernes 4 de septiembre. Saludos y cariños para todos quienes nos sintonizan. Contarles que ya se dio a conocer una encuesta que tiene que ver con el consumo de alcohol en el 18 de septiembre. Bueno, esta es la quinta radiografía del consumo de alcohol en fiestas patrias, que es elaborado en conjunto por CADEM con la Asociación Pro Consumo Responsable de Bebidas Espirituosas. Bueno, la medición incluyó un área o una serie de áreas en su consulta, como por ejemplo la consideración hacia el consumo general del alcohol en las festividades de este mes, la percepción del riesgo en la conducción bajo el alcohol, en las excusas que sostienen la conducta del riesgo, el miedo entre la fiscalización y el daño real, la tolerancia social y la consideración de los menores de edad en el tema. La muestra consideró a 380 personas a lo largo del país, desde 18 a 65 años o más, y abarcó cuatro sectores socioeconómicos. Uno de los principales hallazgos en esta edición dice relación que un 68% de los chilenos cree que el mayor miedo de un conductor ebrio es ser detenido por carabineros. Esta percepción marca su punto más alto en las cinco ediciones, que es un aumento de 14 puntos respecto a lo respondido el año pasado, cuando la cifra solo alcanzó un 54%. Esa consideración de preocupación ante el actuar contrasta con la baja cifra en otros aspectos, por ejemplo, al mirar las consecuencias más graves de conducir en estado de ebriedad, solo un 15% cree que el principal temor de quienes conducen en esa situación es causar daños físicos o la muerte a otras personas, 5 puntos menos que en 2025. Además, un 10% considera la principal preocupación al hecho de chocar el auto y un 5% cree que es el provocarse daño a sí mismo. En el apartado sobre las excusas que sostienen esas conductas de riesgo, entre los argumentos más mencionados para justificar a los conductores que han bebido, se destacaron el tiene experiencia, nunca le ha pasado nada, con un 58%. Además, es una distancia corta, no pasa nada, con un 44%. El problema no es tomar, sino saber tomar, con un 33%, por ejemplo. Por el contrario, un 65% de los consultados cree que un fuerte aumento en la fiscalización significaría muchos o bastantes menos conductores ebrios al volante, mientras que en conductas más temerarias, un 43% cree que los conductores ebrios no le temen a las consecuencias y un 69% apunta que las personas no dimensionan suficientemente los riesgos que implican al subirse a un vehículo con alguien que ha bebido. ¿Qué le parece? Informaciones que te entregamos aquí en modo tarde, que tiene que ver ahí con la ingesta del alcohol y la percepción de la gente en este 18 de septiembre. 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Vamos a la música, pausa comercial y continuamos.

0: Una breve pausa, luego regresamos.
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Bien, llegó el momento de ir a revisar las condiciones climáticas. Oye, muy buena música, modo tarde, conexión total. Sí, ahí estamos en Radio Vanguardia Cañete 106.3 y en Radio Oceanía, aquí en la 93.7 FM, desde Talcahuano para todo el Gran Concepción. Bien, provincia de Concepción, pronóstico del tiempo para mañana sábado. Despejado durante todo el día y vientos de hasta 40 kilómetros en la provincia de Concepción, y en la noche vientos de hasta 50 kilómetros, 6 y 16 las extremas. Vamos a la provincia del Biobío, mañana sábado 0 y 15, despejado y helada durante la mañana, despejado durante todo el día y en la noche, vientos que pueden rondar hasta los 70 kilómetros, sobre todo en la noche. Vamos a la provincia de Arauco, ahí estamos en Vanguardia FM, despejado durante todo el día. Para mañana sábado, 14 la máxima, 5 la mínima. En la noche también despejadito, qué rico. 40 kilómetros por hora y puede llegar el viento en su velocidad. Así es que ahí estaba el pronóstico del tiempo que te entregamos en modo tarde, conexión total. Saludos y cariños para todas las personas que están allí en la sintonía, aquellos que van ya saliendo del trabajo, la locomoción colectiva. Así es que también muchos cariños para todos ustedes. 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Vamos a la música y a la vuelta. Se nos pasa rápido la tarde, ¿eh? Nos despedimos. 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

bien, ya nos estamos despidiendo. Sí, se pasa rápido esta tarde. Se pasó, bueno, todo el día en realidad. Cuando uno hace lo que quiere, lo que ama, ¿cierto? Ahí, y se entretiene además, pasa todo tan rapidito, ¿cierto? Bueno, recuerden que estamos allí en Radio Oceanía 93.7 para todo el Gran Concepción y también en Radio Vanguardia, que nos emitió en Cañete. Así es que muy agradecido también por la sintonía y por la cobertura del programa. Así es que tengan todos un excelente, pero excelente día viernes. Pásenlo bien, que tengan un bonito fin de semana. Aprovechar también estos días que están bonitos y así, ciertamente ya este fin de semana me imagino que tiene preparado sus eventos. Yo estoy desarmando aquí, ¿eh? Sí, sus eventos, el matrimonio, el bautizo, el cumpleaños, en fin. Pásenlo bien, mi nombre es Lester Boisier, mi Instagram, arroba Lester de Radio, y ya nos escuchamos el lunes en el matinal. Y además, en modo tarde a partir de las 17:40 horas. Que les vaya bonito. Chao, chao, que estén bien. 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

Hola amigos, bienvenidas y bienvenidos al Club de los Beatles. A partir de este instante, nos encontramos con Ringo, George, Paul y John para escuchar los grandes temas de esta banda británica, con el alto auspicio de Casino Marina del Sol y el nuevo diario digital que nace desde Concepción al Mundo, www.hora12.cl. Bienvenidos al Club de los Beatles.

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A pesar de haber entrado ya, cierto, a septiembre, nos quedan 21 días de invierno absoluto. Y de lluvia, por si acaso le agrego el dato, hasta noviembre. Eso es lo que se anuncia. Y después viene un verano, dicen, con temperaturas pero impresionantes. Son los tiempos nuevos. 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Aquí están los Beatles.

Después de escuchar esa hermosa página musical de los Beatles en este encuentro de Beatlemanía en el 93.7, cada tarde nos encontramos con estos grandes de Liverpool, con Paul McCartney, con Ringo Starr, con George Harrison y con John Lennon. 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Sigamos con Paul, sigamos con George, sigamos con John y sigamos con Ringo. The Beatles.

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Ringo Starr, que tiene 86 años, esto lo he estado comentando también estos días, dice lo siguiente: me preparo todos los días, entreno con un profesional 3 veces por semana, y los demás días me mantengo en movimiento. Esto lo dijo el año 2023, hace 3 años, sigue igual. El cantante inglés se pronunció sobre su rutina de entrenamientos, que es fundamental en el cuidado de su salud. Ringo Starr hoy tiene 86 años y lleno, absolutamente lleno de proyectos. 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Estaba pensando que el sábado, después de este tributo, es una hora más corta, llega esto del famoso cambio de hora. Sí, una vez más. Ya. 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Aquí están los Beatles. 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

Un tema maravilloso de los Beatles, como todos los que están justamente en la pauta que tenemos el día de hoy acá en Oceanía, en el 93.7, saludando septiembre, mes de la patria, mes de la primavera, mes también en que esperamos que las lluvias tengan alguna consideración con nosotros. 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Bueno, reiterar, cierto, que este sábado, cuando sean las 12 de la noche, hay que adelantar en 60 minutos el reloj. 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Qué lata esto, pero bueno. En Rapanui e Islas Salas y Gómez, en tanto, la modificación se efectuará el sábado 5 de septiembre. En estos territorios, a las 22 horas, los relojes deberán adelantarse hasta las 23 horas. Bueno, pasan y pasan los años y esto no cambia. 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Sigamos compartiendo con las canciones que hemos preparado el día de hoy en homenaje a los Beatles. Los voy a dejar con esta banda británica maravillosa, con este cuarteto revolucionario, como siempre digo, en sus inicios, pero que al final se transformaron en pacifistas, como la enseñanza misma de la vida. Aquí están los Beatles.

Qué buena página musical de los Beatles, son todas buenas, esa es la verdad. Pero nos gustan, siempre hay gustos en materia de los trabajos de todo artista y de todo grupo, y estas páginas musicales son espectaculares. Nosotros hacemos este homenaje a esta banda británica formada por John Lennon, por George Harrison, por Paul McCartney y por Ringo Starr, todas las tardes entre las 7 y las 8. Ya imagínense ustedes, estamos en septiembre, dando la partida justamente, ¿cierto?, a este mes maravilloso, que llega la primavera, llegan las fiestas patrias, y extrañamente... 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Vamos a otro tema de los Beatles. 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Aquí están los Beatles.

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Bueno, estamos iniciando septiembre, estamos en un momento en que estamos ansiosos que llegue la primavera, se vienen las fiestas patrias. Sin embargo, para los Beatles, septiembre es uno de los meses más tristes, porque una reunión el 20 de septiembre del año 1969, en una junta, ¿cierto?, en Apple Corp, John Lennon les comunicó a Paul McCartney y a Ringo Starr que se iba de la banda, tal cual. Se acordó no hacerlo público para no afectar negociaciones comerciales que estaban pendientes. El proceso, aunque fue el quiebre interno real, la separación oficial pública ocurrió varios meses después, en abril de 1970, cuando Paul McCartney anunció su salida en un comunicado de prensa, tal cual. Pero el 20 de septiembre de 1969, en este mes de septiembre, pero de ese año, notifica John Lennon, ¿cierto?, no voy más en el grupo. Qué triste decisión. Ahí hay un montón, ¿cierto?, de conspiraciones a las cuales la historia ha tratado de explicar. Hay una que yo en lo personal también la comparto en todo caso. Pero bueno, otro día entramos en esas materias. 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Sigamos con los grandes de Liverpool.

Los Beatles interpretando uno de sus grandes éxitos en esta reunión que hemos convocado el día de hoy para la cofradía justamente de los seguidores de estos grandes de Liverpool, de esta banda británica sensacional, de este cuarteto, de estos revolucionarios, como le llamamos en sus inicios, pero que con el tiempo se transformaron en pacifistas, como siempre lo agrego. 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Y antes de ir al próximo mensaje comercial, les quiero recordar que este sábado, según establece el decreto de cambio de hora, ¿cierto? 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La modificación contempla el paso del huso horario UTC-4 al UTC-3 y se mantendrá vigente hasta las 24 horas del primer sábado de abril del año 2027. Pasan y pasan los años y seguimos con esta cantaleta, diría alguien. Sí, no está probado que funcione en todo caso, y son muy pocos países los que tienen este sistema. Ni hablar cómo enreda cuando usted se va al extranjero, ¿cierto? Con esto de los cambios de hora, etcétera. Es un lío. 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Sigamos escuchando a los grandes de Liverpool.

Después de haber escuchado esa linda página musical de los Beatles, esta tarde de septiembre, dando la partida justamente, ¿cierto?, a estos primeros días de este maravilloso mes, del mes de la patria, ahí con toda la discusión que, por suerte, parece que bajó la presión respecto a que el día jueves 17 fuera festivo, ¿cierto? 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Quiero saludar afectuosamente a quienes esta semana están de onomástico, ¿eh? Arturo, Moisés, Gregorio, Irma, Herminia, Don Victorino, eso es Victorino y Victoriano, y Santa Eva este domingo 6. 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Aquí están The Beatles.

Un tema espectacular de los Beatles, dedicado también a todos nuestros estimados auditores que están complicaditos de salud, ¿eh? Entre ellos nosotros, ahí saliendo ya de una gripe ahí, por supuesto, ¿quién no la ha tenido? Y hay que cuidarse. A nosotros no nos afecta más la garganta por la pega tradicional, pero hay que cuidarse. Y septiembre además que viene con todas estas enfermedades de la alergia, el polen. 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Sigamos compartiendo con John, con George, con Paul, con Ringo. Son los Beatles.